0: Radio 10, Juan Pablo, cuéntame la historia de aquellos macarrones en Holanda.
1: Ok.
0: Hola, buenos días, chicas y chicas, muy guapas. Somos Juan Pablo y los Icónicos con nuestra canción Macaroni, todos. 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